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0: Hora de sentirse en paz en Tropicana, 6 de la mañana, 6.
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0: En Tropicana son las
1: 6 de la mañana, 9 minutos en Tropicana.
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0: 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En Tropicana son
1: 6 de la mañana, 3 en Tropicana.
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0: 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En Tropicana son las...
1: Son las 6:53 en Tropicana, la más bacana.
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0: Hora de sentirse en paz en Tropicana, la más bacana, 7 de la mañana, 474 en Tropicana.
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0: 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En Tropicana son
1: 7 de la mañana, 13.73 en Tropicana.
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4: 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En Tropicana son las
1: 7 de la mañana, 14 en Tropicana.
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0: 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En Tropicana son las...
1: Son las 7 de la mañana, 45 minutos, 7:45.
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0: 8-4 en Tropicana.
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3: 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En Tropicana son las
0: 8 de la mañana, 11 en Tropicana.
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1: 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En Tropicana son
2: 8 de la mañana, 16 minutos en la más bacana.
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0: 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En Tropicana son las
1: 8:20, 8 de la mañana, 20 minutos, 8:20 en Tropicana.
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0: 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En Tropicana son
1: 9 de la mañana, 4 en Tropicana.
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mañana, 12 minutos. ¡Buenos días! Hey, baila mi cumbia, baila mi cumbia. Yo escucho Tropicana, la más bacana, 9:11. Buenos días para la gente que se levanta tempranito. Es el lunes festivo. Yo escucho Tropicana, la más bacana, la emisora diferente.

0: Ya que seamos 319-580-7706, el Tropico Chat de Tropicana, la más bacana en esos momentos. Habilitado para todos ustedes. Buenos días a la gente que se levanta temprano, a la gente que empieza a reportar sintonía desde diferentes puntos de la ciudad, desde diferentes sectores también. Los saludamos a todos ustedes en esta mañana. Saludo especial a toda la gente que hasta ahora está trotando también, haciendo ejercicio, a la gente que se levanta a organizar su hogar, a la gente que en ese momento está pensando en qué desayunar también. Los saludamos en esta mañana, en ese lunes festivo, lunes 17 de agosto. Yo escucho Tropicana, la más bacana, la emisora diferente. 913 en Tropicana. Yo soy Esteban Geseta. ¿Cómo estamos? Buenos días. A la gente que todavía no me conoce, ¿cómo están? Me presento, yo soy Esteban Geseta para todos ustedes. Hoy voy a estar personalmente en el centro de acopio aquí, Caracol Radio. Ustedes, de pronto las personas que no alcanzaron a hacer su donación durante el fin de semana porque estuvieron ocupados trabajando, obviamente, hoy los voy a estar esperando aquí. Solo horario oficinas, a las 2 de la tarde voy a estar ahí recibiendo sus donaciones, oyentes de Tropicana. Yo personalmente aquí en las instalaciones de Caracol Radio. Si usted quiere traer su donación, no es sino que me escriba al Tropic WhatsApp 319-580-7706. Y ahí los estoy leyendo, estoy pendiente de todos ustedes para que me envíen su mensajito y me digan: Geseta, voy para allá, voy con mi familia. Si usted quiere venir, mi amigo, hágale, venga de una. Es más, venga y lo subo hasta la cabina y todo. Lo pongo a hablar aquí en Tropicana de una. De una, papi. 9 de la mañana, 14, yo escucho Tropicana, le enseño la cabina y todo. Hágale, papi, eso es así. 9 de la mañana, 14, yo soy Geseta. En Tropicana, la más bacana.
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Esa es la emisora diferente. 9 de la mañana, 16:16. Tengo el Tropic WhatsApp habilitado en esos momentos, 319-580-7706. Saluditos para todos ustedes, los que prenden su radio tempranito. Yo escucho Tropicana, la más bacana. Vamos a tirar buena música en ese lunes festivo. Yo escucho Tropicana, la Andén de Cuba. Eso se llama Torbellino de Amor. Yo escucho.

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2: Ya escucho Tropicana, la más bacana, 9 de la mañana, 23 minutos, 9:23. Aquí estamos en ese lunes festivo. Yo escucho Tropicana. Jorge Celedón trae esta canción bonita, vallenato a esta hora. Cuatro Rosas suena en tu Tropicana.

0: A esta hora te tenemos la noticia más bacana. En Tropicana son las...
1: En Tropicana 9 de la mañana 27.
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1: Yo escucho Tropicana, la más bacana, la emisora diferente, que hagan los peluditos y a la gente, 9 de la mañana, 28. Para la gente que me está preguntando a través del Tropi WhatsApp, si hoy vamos a recibir donaciones, seguimos en la lucha para la leche, los muchachos, definitivamente. Para esas personas damnificadas, las personas que lo perdieron todo, nosotros, Tropicana, todas las Tropicanas del país, se unen en una sola causa. Los damnificados. En esos momentos, ahorita estoy transmitiendo en vivo a través de mi TikTok personal, Esteban GZ, arroba Esteban GZ. Estoy en vivo ahí en TikTok. Les voy a mostrar todo lo que llevamos recolectado hasta el momento. El día de hoy voy a estar recibiendo las donaciones personalmente aquí en las instalaciones de Caracol Radio. Si usted quiere venir, aquí los estaré esperando a todos ustedes, oyentes de Tropicana, la más bacana. Yo soy GZ. Es el lunes festivo. Yo escucho Tropicana.

0: Es la emisora diferente. 9:32 a.m. Saludo muy especial a toda la gente que a esta hora se conecta a través del TikTok. @EstebanGZ. Estoy en vivo. Voy a conectarme en esos momentos con el TikTok de Tropicana Paso para que también usted acceda de una manera fácil, rápida y segura. Un saludo muy especial a todos ustedes, a Marcela, a Liz, a la gente que se empieza a conectar a través del TikTok. Espérenme por acá, Jennifer, Gabriela, a ver quién más está por acá, Lorena, Juan, Julián, mi amigo, quién más está por acá, Diego, también un saludo muy especial. Mafecita, ¿cómo estamos? Buenos días a la gente que se levanta tempranito. Que dicen, yo escucho Tropicana, la más bacana. Esta es la emisora diferente. Recuerde que puede traer sus donaciones, instalaciones de Caracol Radio aquí en toda la 27. Urbano Stephanie, buenos días. Fernando Sandoval, ¿cómo estamos? Buenos días a la gente que escucha Tropicana. Yo soy GZ en Tropicana, buenos días.
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Esta es la más bacana, la emisora diferente que ayuda a los proyectos de la gente. La emisora más bacana. 9 de la mañana, 43 minutos, 9.43. ¿Cómo está la gente que se levanta a esa hora? 9 de la mañana, 43. Buenos días, dormilón. Ya se levantaron, buena. Un saludo a la gente que está trabajando. La gente que dice, yo escucho Tropicana, la más bacana. Buenos días. La gente que se empieza a conectar a través del en vivo. Estoy en vivo. A través de mi TikTok personal, @EstebanGZ, ahí les estoy mostrando cómo vamos en tema de donaciones. La gente que nos está escribiendo, por lo menos Paola Andrea. Paola me dice que en un ratico van a venir para acá las instalaciones de Caracol Radio a traer ayuda. Gracias, Paola, de verdad. Gracias a toda la gente que se suma. ¡Buenos días, Vico! Gente que dice, yo escucho Tropicana, la más bacana, buenos días. Vamos a irle levantando el ánimo. Sabemos que no hemos tenido días tan fáciles, inclusive a modo personal, estos días no han sido fáciles. Estos días no han sido días de que uno diga, uy, no, estamos felices, contentos, no. Pero hay que ir cambiando el chip de a poquito en poquito. Por lo menos tenemos que estar conscientes, la gente que ha donado, no lo digo solamente aquí, sino que la gente que ha donado en diferentes partes, porque es que no hay un solo centro de acopio. Esa es la otra, ¿no? Que las fundaciones se unieron, que la alcaldía se unió, que los centros se unieron, que por ahí en las unidades residenciales también se unieron. En los colegios, los profesores también le pidieron a los padres, algunos colegios, no digo todos, le pidieron a los padres que llevaran algo, obviamente para los damnificados también, en toda la gente que se está uniendo por una sola labor. Esperemos de que esas ayudas obviamente lleguen a las personas que más lo necesitan, ¿no? 9 de la mañana, 45, porque a través de redes sociales estaba viendo por ahí, ¡ay, Dios mío! Yo decía, ¡Dios mío! Que decían, no, Dios, es que hay que marcar los productos porque los están revendiendo. Ay, Dios mío, yo decía solamente, Dios mío. ¿Esa gente qué? Yo decía, Dios mío, si hay gente haciendo eso, amigo, arrepiéntase, definitivamente. Arrepiéntase porque hay un Dios que todo lo ve. Bueno, 9 de la mañana, 46 minutos, yo soy GZ. Buenos días. Buenos días, buenos días, buenos días, buenos días, buenos días, buenos días, buenos días, buenos días, buenos días. Lo que me dice Marcela en el colegio de mi hija, sí. Claro, hay muchos colegios que se unieron, obviamente por la causa, por la labor de ayudar. Y eso es bueno, que le enseñen a su hijo a ayudar. Si usted tiene la posibilidad de ayudar, ayude. Todo en esta vida se le devuelve. A lo que siembra, se cosecha. Lo digo por opinión propia y por cosas que me han pasado en la vida, que he sembrado, he trabajado gratis, mejor dicho, he hecho cantidad de cosas absolutamente gratis. Y hoy por hoy estoy aquí en Tropicana Pasto, sentado en este micrófono como locutor principal, precisamente por eso, porque sembré y aquí estoy cosechando. Son las 9 de la mañana, 46, 9:46. Buenos días. Buenos días, buenos días, buenos días. Voy a habilitar el Tropi WhatsApp en ese momento. Que la gente ahí, eso. Señora, por favor, deje quemar los huevos y mándeme un mensajito, señora. Los quiero saludar a todos ustedes, saber cómo están sus familias, cómo están sus familiares. Hay gente que me empieza a escribir, vea. Abrazo de bendiciones, me dicen por acá, buenos días. Gracias por ese sticker, ah, qué bonito ese sticker. Buenos días a la gente que se levanta tempranito. Un saludo especial para todas sus familias, para toda la familia de Tropicana, la más bacana. Yo soy GZ, 9 de la mañana, 47. Vámonos con bachata a esta hora. Vamos a estar colocando buena musiquita, ¿no? Es el lunes festivo. Yo escucho Tropicana, la más bacana. Aquí está Romeo Santos, Prince Royce. Sacan esa nueva canción. Esto se llama Dardos. Suena en Tropicana, la más bacana, la emisora diferente.

0: qué buena música. Yo escucho Tropicana, la más bacana, la emisora diferente. Es hora de sentirse en paz en Tropicana 9 de la mañana 57.
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0: 9 de la mañana, 57 minutos. Yo escucho Tropicana, la más bacana.
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0: Aquí estamos, esa es la emisora diferente que ayuda a los periodistas y a la gente. Cha, cha, cha, cha. Por acá me dicen buenos días, abracito. Me dicen por acá, ay, mire cómo me dicen, querido cacheticos, vea. De Torres de Belalcázar, reportando sintonía. Un abrazo para usted también. Gracias por escuchar. Gracias de verdad por estar ahí con nosotros. Es la emisora diferente que ayuda a los pueblitos y a la gente. También un saludo muy especial para toda la gente que está desde Prinsalud. Vean, me dicen, reportando sintonía. Un saludo para Daniela Muñoz también por allá, escuchando Tropicana, la más bacana.
5: Bendito para que goce.
0: Un saludo para mi amigo Alex. Alex, el rey del style. El rey del estilo. Está rompiendo también en Ecuador, dando mucha música popular. Y estuve con él compartiendo un buen rato, un buen momento. Vienen cositas, se vienen cositas. 9 de la mañana, 58 minutos. Yo escucho Tropicana, la más bacana, en la emisora diferente. Esa es la emisora diferente. A ver qué nos dicen por acá. Buenos días, la gente que se activa con sus notas de voz.
6: ¿Qué dice Cachetón?
0: ¿Qué dice papi?
6: Cachetón de la
0: radio.
6: Buenos días, que tenga.
0: Buenos días.
6: Feliz día.
0: Gracias.
6: Póngame cheque en falso del Gran Combo de Puerto Rico.
0: Uy, eso es mucho play, ¿no?
6: Todo bien.
0: Eso es mucho play. ¿Cómo vas a tirar eso a esta hora, amigo? ¿Cómo le vas a meter el verdadero valladuro? Venga, suave. Ahorita se la programo yo. Ahorita. No ahora, no, ahorita, porque yo hablo así. Esa es la emisora diferente que ayuda a los pueblitos y a la gente. 9 de la mañana, 59, ¿comenzamos? Ay, mire, tiene el bafle a todo volumen, señora. Cuidado con los vecinos, ¿no? Que le tire a la policía. De la emisora diferente, como decíamos, buenos días. Gente que apenas se levanta. Tengo el Tropi WhatsApp habilitado en esos momentos. 319-580-7706. En esta mañana, el lunes festivo. Yo soy GZ. Yo escucho Tropicana, la más bacana, la emisora diferente. Acá me dicen, en un ratico voy a llevar más temas de donaciones para la gente. Gracias. 7 de la mañana en punto, yo escucho Tropicana.

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1: Tropicana, Tropicana. Estoy diciendo y haciendo, yo escucho Tropicana, la más bacana, 10 de la mañana, un minuto, 10 de la mañana, uno. Yo escucho Tropicana, buenos días a la gente que se levanta, 10 de la mañana,

0: Nico supo querer al oyente. Ay, Dios mío. Amigo, amigo, contrólese, por favor. Son las 7 de la mañana, 5. Yo escucho Tropicana, la más bacana.
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2: 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Son las 10 de la mañana, 6:16, yo escucho Tropicana. La emisora diferente que ayuda a los pueblitos y a la gente. Estamos en el lunes festivo. Yo escucho Tropicana, yo vengo con más saluditos.
1: ¡El festivo!

0: 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En Tropicana son las
1: 10 de la mañana, 12.
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1: 10 de la mañana, 13 minutos, yo escucho Tropicana, la más bacana. Me voy con notica de voz, a esa hora me voy para el Tropic WhatsApp de una, o es 319-580-7706. A ver qué nos dicen por acá los oyentes de Tropicana, buenos días.
4: Hola, ¿qué tal, amigos de Tropicana?
5: Hola, ¿qué tal? ¿Cómo estamos?
4: Aquí, full sintonía. Gracias. En el barrio La Esmeralda, haciendo aseo por acá, sacando las tela de arañas detrás de los armarios.
1: Eso está muy bien.
4: Y contentos, escuchando la mejor emisora. Que suene. Mal bicho de los fabulosos Cadillacs. Soy en Tropicana.
1: Amigo, cálmese, por favor. Amigo, barra, corra ese mueble. Por lo menos ese armario que me mandó la foto. Eso, córralo, amigo. Meta la escoba por ahí debajo, vea. Que, eso, amiga, eso. ¿Sabe? ¿Le doy un consejo? ¿Un trapito? Para que no tenga que volver a pintar y le pasa el trapito por la pared también ahí. Le queda eso al pelo, blanquito le va a quedar. Yo escucho Tropicana, la más bacana, la emisora diferente. Por acá me envían un mensajito, me dicen buenos días para la mejor emisora Tropicana, la más bacana. Saludo especial al mejor DJ Cachetico. ¡Ay, miren! ¡Ay, me siguen diciendo Cachetico! Reportando sintonía desde Torres de Belalcázar también. Yo escuché Tropicana, buenos días.
6: Gracias, mijo. Dios le pague su excelente. Ahí lo motiva uno a la mañana.
1: Hágale, amigo. Motívese de una vez a donar también. La emisora diferente cayó a los saluditos y a la gente en 10 de la mañana, 14.
7: Buenos días, Tropicana, la más bacana.
1: Buenos días.
7: Por favor, me activas con el tema Y si no vuelves, de Luis Alberto Posada. Gracias.
1: Señora, usted lo que está es despechada. Señora, cambie, por favor, cambie. Ahorita por ahí miro dónde se lo puedo ingresar en la canción, ¿no? 7 de la mañana, 15 minutos. La gente que a esa hora empieza a ver en su despensa. Vaya viendo su despensa, amigo. Vaya abriendo la despensa. Ay, ay, ay, ay. Abra la despensa. Mire lo que tiene. Eso, mire, mire. Mire lo que tiene ahí. Mire lo que tiene ahí. Mire lo que tiene ahí. Vaya viendo. Esto me sirve, esto lo voy a usar, esto no, esto lo puedo donar. Para que vaya donando, eso, vaya donando. Oyentes de Tropicana que van donando. Ay, ay, ay, ay. Hoy que es lunes festivo, amigo, abra ese gabinete. Eso, de una vez limpia de la telaraña. Espera, ¿quién me está llamando? Dios mío, espera, que me están haciendo esa videollamada. ¡Ole, señora, cálmese! Ay, vaya abriendo el gabinete. Me dice, uy, Jeseita, mire que yo ese mes compré tantas libras de arroz y tal vez yo no creo que me vaya a comer todo ese poco. Entonces, voy a dejar estas para la casa. Y estas se las voy a llevar a las instalaciones de Caracol Radio. ¡Eso es lo bonito! Aquí lo voy a estar esperando personalmente. No es sino que me escriba al Tropi WhatsApp porque hoy no tenemos portero. Ni portera, no, nadie. Ni administradores, no, no, nadie. El único que está aquí es Jorgito. Dale, dale, dale, dale. Vaya viendo hoy que tiene usted el tiempo. La gente que está organizando su casa que dicen, uy, Dios mío, hoy... tal vez compré tantas cremas dentales. Voy a utilizar estas. Esta la puedo donar. ¡Uy! Y así sucesivamente. Entre grano y grano vamos haciendo cantidad. De la emisora diferente que ayuda a los pueblitos y a la gente. Aquí en la carrera 27, número 1930. Las instalaciones de Caracol Radio los estaré esperando. personalmente con esos cachetotes les abriré la puerta. Yo escucho Tropicana, la más bacana. Un saludo a Bayriton, que hasta ahora está lavando la moto. Bayriton, Bayriton, eso, con el aceite limpié la cadena. Eso, por lo menos el llantil, échele llantil, el que quedó en la móvil, échele ese llantil. No se preocupe por eso, que aquí resolvemos. 9 de la mañana, 17. 9, no, 10 de la mañana, 17. Me estoy hasta devolviendo en el tiempo de la emoción. Yo escucho Tropicana, la más bacana.

0: En Tropicana son las...
1: En Tropicana 10 de la mañana 22.
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1: Hora de sentirse en paz en Tropicana, 10 de la mañana, 27.
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1: Yo escucho Tropicana, la más bacana, la emisora diferente que ayuda a los proyectos y a la gente. 10 de la mañana, 27, 10, 27. La emisora diferente. 10, 28, cambia el reloj. Oiga, por acá me envían una información y me dicen que la banda sinfónica juvenil de la red de escuelas de formación musical de Pasto consigue 3 premios. Vea pues, en el concurso departamental, felicitaciones a ellos. Están representando Nariño en el concurso nacional también en Paipa. Pues un saludo, un abrazo para todos a ellos. Hoy van a hacer el recibimiento de esos premios en Pandiaco, después de las 2 de la tarde. ¡Vean, felicitaciones! Ya escuché Tropicana, la más bacana, 10 de la mañana, 28. A ver qué nos dicen los oyentes.
5: Hola, Geseta.
1: Hola.
5: Pensando desde Charguayaco, Tropicana, la más bacana. Un saludo para Sara Villota.
1: ¡Ay, qué bonito! Para Sara Villota también un saludo. La gente que se reporta, 319-580-7706, 10 de la mañana, 29. Buenos días, Tropicana.
6: Hola, Tropicana, la más bacana.
1: ¿Qué dice mi amigo?
6: Un saludo muy especial para ti y para todos los oyentes. Un bendecido día y quisiera escuchar la canción Sirena de Lisandro Mesa, Tropicana, la más bacana.
1: Bueno, vamos a hacer algo. Ya que hizo mucha gente a través del Tropic WhatsApp, porque no es el primero, hay gente que está pidiendo canciones. Vamos a hacer algo, ya que ustedes están haciendo oficio, me imagino, en sus casas. Están organizando todo, dejando todo bien bonito, aprovechando el lunes festivo también. A partir de las 11 de la mañana, o sea, en media hora, vamos a hacer el póngame. O empiece a mandar su notica de voz. GZ, póngame tal canción. ¿Sí? Y lo hacemos así, facilito, rápido y sencillo, ¿sí o no? Para que usted vaya mandando su notica de voz, 319-580-7706. Nos vamos con el póngame. Esta es la emisora diferente que ayuda a los pueblitos y a la gente. Miguel Martín, el deseo de vivir suena en tu Tropicana.

0: 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En Tropicana son las
1: 7 de la mañana 35.
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7 de la mañana, 48 minutos, ni tú ni ella. Atención, porque ya vengo con el Póngame 319-580-7706. Vaya mandando su notica de voz. ¿Qué quiere que le ponga en Tropicana, la más bacana? ¡Póngame!

0: buena música. Hoy el lunes festivo, yo escucho Tropicana, la más bacana.
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0: El amor. Ay, ay, ay, en Colombia cuando hay algo que celebrar, el pollo siempre está presente, ¿sí o no? 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

Escucho Tropicana, la más bacana, 11 de la mañana, un minuto. Esta es la emisora diferente que ayuda a los periodistas y a la gente. Empiecen a mandar su notica de voz, yo voy escuchando qué canciones quieren que suenen su emisora diferente. Tropicana, la más bacana. Bien, notica de voz, notica de voz. Póngame, póngame. Pero háganme un favor, busquen el nombre de la canción. A veces me piden canciones que... póngame esa que dice no sé qué. Yo aquí, claro, para buscarlas. Ay, Dios mío, yo digo, ay, Dios mío. 11 de la mañana, 2 minutos. Yo escucho Tropicana, la más bacana. Arrancamos el póngame. Póngame, póngame, póngame, póngame. Si usted dice póngame, se la coloco aquí en Tropicana.

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1: Entonces,
2: ¿qué me dice?
1: Póngame. Ella es, tú fuiste de Pastor López. Gracias, mi Tropicana. La maldita.

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1: Estamos en el Póngame, Póngame. 11 de la mañana, 10, 11, 10. Ya escucho Tropicana, la más bacana. 11 de la mañana, 10.

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1: Estamos en el Póngame.
2: Tropicana, lo más bacano.
1: Buenos días.
2: Póngame, no fue infidelidad de Jessy Uribe y Paola Jara. A full sintonía desde Balcones de la Carolina. Bendecida mañana para ustedes.

0: 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En Tropicana son las
1: 11 de la mañana, 18 en Tropicana.
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1: 11 de la mañana, 18 minutos. Vamos en el Póngame. ¿Cuántos cantan esa canción? Yo escucho Tropicana, 11:18.

0: para ti. En Tropicana son las
1: 11 de la mañana 23.
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1: Estamos en el Póngame de Tropicana, la más bacana, la emisora diferente. Buenos días.
6: Buenos días, Tropicana. Póngame. Pregones de San Cristóbal, reportando sintonía desde el barrio Chile. 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

0: 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En Tropicana son las
1: 11 de la mañana, 28 en Tropicana.
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1: 11 de la mañana, 28 minutos. 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

0: chiquita.
1: 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En Tropicana, 11 de la mañana, 33. 11, 33. 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
6: Hola, hola, hola, hola, hola. Muy hola. Buenos días.
7: Buenos
6: Tropicana,
7: días.
6: La más bacana. Por amigo. Favor, póngame.
1: Dígame.
6: El disquito de Así Soy Yo.
1: Así Soy Yo suena en Tropicana, la más bacana. Alexis Cortés. Mi amigo está despechado. 11 de la mañana, 34. 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
0: Yo escucho Tropicana en la más bacana. Estamos en el Póngame a ver qué nos dicen. Buenos días.
5: Hola, amigos de Tropicana.
0: ¿Qué dice mi amigo?
5: Buenos días.
0: Buenos días.
5: Póngame el tema. Estoy enamorado de Wisin y Yandel. Este es dedicado para mi novia. Está en su trabajo. Se llama Alejandra Paz.
0: Vea. Alejandra.
6: No, mañana.
0: Sí, man, le manda a decir que está enamorado. Uy, yo escucho Tropicana. Eso me pone bueno. 11:43.
6: W con Yandel. Pensando en tu olor, tu piel.

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1: Que escucha Tropicana, la más bacana, 319-580-7706. Buenos días.
2: Buenos días, Tropicana. Póngame, oye, mi amor, de Maná. Oh.
1: Que se vaya de una. Vamos a cantarla. Yo escucho Tropicana, la gente que está haciendo oficio a esa hora. Los que van para su almuerzo ya, los que están cocinando, ya huele rico. Yo escucho Tropicana.

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0: 12 del mediodía, 5 minutos, 12:05. 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En Tropicana, 12 del mediodía, 5.
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1: 12:10.
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1: 12 del mediodía, 10 minutos. Aquí está Fonseca.
2: 2, 3.
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1: Escucha Tropicana, la más bacana, 12 del mediodía, 10 minutos.
2: Las tasas

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0: Para ti, en Tropicana son las
1: 12 del mediodía, 28.
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6: 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En Tropicana son las
1: 12 del mediodía, 28.
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1: 12 del mediodía 34.
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2: 1:08 PM, 1:08. De la emisora diferente, 1:08 PM. Yo escucho Tropicana, la más bacana. Siguen llegando donaciones. Recuerden, hasta las 2:00 PM estaré recibiendo personalmente sus donaciones. ¡Uy! Ahorita nos llegaron dos cajitas gracias al oyente que se sumó. 1:09 PM en Tropicana.
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2: 1:09 PM en Tropicana.
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1: 1:13 p.m.
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1: 1:13 p.m.
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6: A veces uno se sienta y queda pensando que si está siendo amado, si está amando, y cree que ha encontrado todo lo que la vida puede ofrecer. 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

0: Atención, es hora de sentirse en paz en Tropicana, una de la tarde 22, 1:22 en la más bacana.
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0: 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En Tropicana son las
1: 1:23 en Tropicana, la más bacana.
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1: Ah, qué buena canción, La Travesía de Juan Luis Guerra. Yo escucho Tropicana, la más bacana. 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Oiga, le quiero enviar un saludo muy especial a Jorge Luis Toledo y familia que se pusieron la 10 también. Y ayudan a Tropicana, la más bacana, a todos los damnificados. Llegaron hasta aquí, hasta las instalaciones de Caracol Radio. Trajeron complementos de aseo y demás. Que Dios los bendiga, oye. 1:28 p.m. Yo escucho Tropicana, la más bacana, la emisora diferente.
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1: Yo escucho, veo y comparto Tropicana, 1:40 p.m.

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2: La emisora diferente, 1:48 p.m. Llegan los dos carnales de todas y de nadie. Suena en tu emisora diferente.

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3: Son las 2 de la tarde, yo escucho Tropicana, la más bacana, seguimos con toda la buena música. Héctor Rey, te propongo...

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1: son las 2 de la tarde, 4 en Tropicana.
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0: Hora de sentirse en paz en Tropicana 2 de la tarde 9.
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5: 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En Tropicana son las
0: 2 de la tarde, 10 en Tropicana.
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0: Financiera. 2 de la tarde, 10 minutos. Aquí llega Maelo Ruiz. Mi mundo es de ella.

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2: 2 de la tarde, 17, la más bacana.
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0: 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En Tropicana son las
1: 2 de la tarde, 23 en la más bacana.
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0: Lalo Rodríguez, en ese lunes festivo. 2 de la tarde, 28, 20, bórame otra vez.

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3: Ese soy yo, Ronald Esteves, al aire. 2:45 minutos de la tarde, esto es Tropicana. Esto es Súbele el Volumen, la discoteca más grande de Colombia, ¿eh? Bueno, y en esta edición especial, continuamos solicitando la ayuda de ustedes. Pues, ¿cómo les parece que el próximo martes, es decir, mañana, anunciaremos el punto y el día de recepción de las siguientes, de los siguientes elementos que necesitamos para que ustedes nos ayuden una vez más a apoyar a la gente que lo necesita y en especialmente, en esta ocasión, a los niños? Estamos y vamos a hacer recolecciones de crayolas, libros de colorear, cuadernos de 50 hojas, juguetes didácticos, pintucaritas y juguetes sin baterías. Así que ya saben, a partir de mañana martes anunciaremos el punto y el día que vamos a hacer la recolección de estos elementos para que las personas de ese gran corazón que tiene Bogotá nos ayuden, ¿ah? Nosotros seguimos con el DJ John Marín, un DJ de Súbele el Volumen, de Tropicana. Hola, aquí está un Tropimix, Marc Anthony, papi. Esto es John Marín, Súbele el Volumen. Sí.

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6: 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En Tropicana son las...
0: En Tropicana son las 2 de la tarde con 55 minutos.
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0: 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Son las 2 de la tarde con 56 minutos.
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16: 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En Tropicana son las...
0: En Tropicana, 2 de la tarde con 57 minutos.
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3: 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En Tropicana son las
4: 3 de la tarde, 4 en Tropicana.
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0: Hora de sentirse en paz en Tropicana, 3 de la tarde, 10. 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
0: Seguimos en esa programación del lunes festivo. Yo escucho Tropicana, la más bacana, Jerry Rivera. Nada.

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1: 3 de la tarde, 15 en la más bacana.
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2: 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En Tropicana son las
3: 3 de la tarde, 25.
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0: 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Son las 3 de la tarde, 30, y este éxito, ella es en tu emisora más bacana.
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0: Está Jessy Uribe, Paola Jara, Infidelidad, suena en tu Tropicana.

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1: Oiga, después de las 4 de la tarde llega el famosísimo R&R. Esto es Súbele el Volumen, el man que toca, DJ John Marie.

0: Así es, la vida es un carnaval, mi gente. Vamos a disfrutar, vamos para arriba, vamos que se puede. Bueno, yo soy Ronald Esteves, hasta este momento los acompaño.
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0: Ya viene el gran R. Y oiga, y recuerden que después de las 8 llega desde la capital de la montaña Karina Uribe y el Pretty Boy, Sexy Boy, el Caballito Castillo, con A Que No Me Duermo. Hoy vamos a estar hablando, bueno, ellos van a estar hablando de esas cosas que a ustedes les gusta. Yo me despido, espero que la pasen muy bien. Feliz tarde y que Dios los bendiga. Recuerde, Ronald Esteve los acompaña, o los acompañó mejor, acá en Tropicana, la más bacana, bacanísima.
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0: En Tropicana son las 3 de la tarde con 57 minutos.
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0: 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En Tropicana son las 4 de la tarde.
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0: 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En Tropicana son las
1: 4 de la tarde, 8 minutos.
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4: En Tropicana son las 4 de la tarde con 25 minutos.
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1: 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En Tropicana son las...
2: En Tropicana son las 4 de la tarde con 39 minutos.
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12: 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En Tropicana son las 4:56 minutos.
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De la orquesta La Palabra, esta canción que se llama Rumores, en Tropicana, la más bacana, bacanísima. ¿Cómo estamos? Un abrazo para todos ustedes. Soy Ricardo Ramírez, RR. Sí, aquí estoy. Después de una jornada maratónica este fin de semana, pero bueno, Dios nos dio la bendición de hacerlo, Dios nos dio la oportunidad de hacerlo, de ir donde teníamos que ir, de hacer esa bella entrega de muchas de sus ayudas que han llegado hasta aquí. Y nosotros tuvimos la oportunidad de ir a Pereira, de ir a Manizales, de pasar por Cali, de llegar a Buenaventura. Buenaventura muy golpeada por ese sismo del lunes pasado. Hace exactamente ocho días que todo cambió para muchos de los colombianos, donde la tragedia no solamente fue de infraestructura, de edificios dañados, sino que también el problema es que muchos heridos, muchos desaparecidos, muchos fallecidos, mucha gente que está durmiendo en albergues, mucha gente que en este momento no sabe hacia dónde ir, no sabe para dónde coger. Es muy triste, muy doloroso, es muy difícil ver esa situación, pero bueno, nosotros estamos aquí para ayudarles. Y en Bogotá nos hemos portado muy bien, nos hemos portado de una manera impresionante. La gente se ha movilizado por Pereira, por Manizales, por Buenaventura, por Cali, por Chocó, y nosotros tuvimos la oportunidad de estar allá. Sin embargo, pues lo de las ayudas continúa, lo del poder ayudar continúa, y nosotros estamos en medio de algo muy chévere. La solidaridad de la familia Azul continúa. Hoy realizamos una jornada de recolección para quienes más lo necesitan tras el terremoto. Nuestros jugadores estarán presentes durante esta jornada para recibir sus donaciones en la carrera 16C, número 16044, desde las 2 de la tarde y hasta las 6. Desde las 2 y hasta las 6 también puedes contribuir a través del Banco de Alimentos. La llave breve, que si quieren me la piden para que con mucho gusto ustedes puedan seguir ayudando. La solidaridad de la familia Azul continúa. Hoy realizamos una jornada de recolección para quienes más lo necesitan tras el terremoto. Nuestros jugadores estarán presentes durante esta jornada para recibir donaciones. Esto apenas está comenzando, esto del dolor de tantas familias que necesitan albergue, necesitan refugio, y bueno, lo que esperamos es que lo obtengan. Recuerde, también puedes contribuir a través del Banco de Alimentos de Bogotá. La llave breve, con mucho gusto nosotros se las entregamos aquí a quien me lo pida, a través del 310-206-3302, 310-206-3302, 310-206-3302, para que sigas colaborando, para que sigas aportando, para que sigas ayudando a quien lo perdió todo, a quien en un instante todo le cambió, y le cambió no para bien, sino que tristemente para mal. Donde hay destrucción, donde hay dolor y todas esas cosas, pues ahí está Tropicana en medio de todo. Tropicana, este servidor RR, Ricardo Ramírez, aquí estamos en este día festivo, en este lunes festivo en Colombia, 5:18 minutos. El abrazo, aquí está Jambao, Sin Mentiras, esta tremenda canción, y ya vengo a contar.

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1: Las 5:26 minutos. 5:26 en Tropicana.
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1: Muy bien, estamos al aire en Tropicana, son las 5:27 minutos. Soy Ricardo Ramírez, R&R, estoy al aire en Tropicana, Tropicana, Tropicana, Tropicana, Tropicana, Tropicana, en el festivo. Un festivo bacano, un festivo para retornar, un festivo para volver. Bueno, los que tuvieron la oportunidad de volver, les puedo contar que el aeropuerto está muy, pero muy vacío, no pareciera que la gente se tomó el puente festivo, sino como para las ayudas, para llevar ayudas, para hablar con sus familiares, para poder visitar a sus familiares. Eso fue lo que pasó, y si de pronto alguien tiene una explicación de qué se hizo en este fin de semana, de para dónde fue este fin de semana, que nos cuente, por favor, a través de el 310-206-3302. Yo soy Ricardo Ramírez, R&R, estoy en Tropicana, la más bacana, bacanísima.
3: Caballero de la radio, R&R, ¿cómo está? Qué bonito escuchar esas palabras del recorrido que lograron hacer. Gloria a Dios, lo lograron. Yo estaba en este momento saliendo del Coliseo de Deportes, dejando mi granito de arena solo para el Chocó. Esto que están recogiendo en este momento va solo para el Chocó. Bendiciones, R&R.
1: Muchas gracias, Diego Vaquero. Muchas gracias por estar aquí conectado con Tropicana, la más bacana, Tropicana, la más bacana, Tropicana, la más bacana, Tropicana, la más bacana.
4: Y ahora escucha, ve y comparte Tropicana. R&R, Dios me lo bendiga. Lo felicito, felicito a Tropicana, de verdad, cosa tan maravillosa. Las cosas que más de uno pudimos ir a proporcionar allá, el secreto, usted la superó en administrar muy bien. Yo sé que hubo mucha gente que dio en secreto y que estamos satisfechas y conformes de que lo dejamos en buenas manos, como son las suyas y las de Tropicana. El jueves puedo pasar, que pasar hoy, pero no me acordaba que era festivo.
1: Ok.
4: Pero podemos pasar el jueves en las horas de la tarde.
1: Listo.
4: Encontrarnos con usted y Luchi y entregarle algo que quieren mandarle a un grupo de taxistas para llevarlo también a los más necesitados, o hay algún problema.
1: No, ninguno. Gracias. Ninguno. Acá los esperamos. Acá los esperamos y seguimos entregando, distribuyendo ayudas. 310-206-3302, soy el R&R, estoy en Tropicana, la más bacana, bacanísima. Después de voltear por Manizales, Pereira, Cali, Buenaventura, aquí estoy.

0: A esta hora te tenemos la noticia más bacana. En Tropicana son las
1: 5:33 minutos, 5:33 en Tropicana.
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Fuerza Colombia, de esta salimos todos juntos, de esta salimos con fuerza, con humildad, con pasión, haciendo lo que tenemos que hacer, ayudando a quien lo necesita. 5:39, aquí está Gran Combo de Puerto Rico. La canción se llama A la Reina, la disfrutamos en Tropicana Festivo, regresando a casa. Bendiciones.

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1: Puerto Rico pintado de azul, el cielo pintado de azul, Bogotá pintado de azul, Bogotá haciendo lo suyo desde aquí, entregando muchas ayudas a quienes lo perdieron todo. Son las 5:48 minutos, Tropicana te saluda, soy el R y R en Tropicana con el gran Jimmy Sabater, Volare. Este es un retorno bacano con el festivo Tropicana, bacana, bacanísima.

0: Bella.
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3: 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En Tropicana son las 5:53. 5:53 en Tropicana.
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Carne y hueso, mujer de carne y hueso, sabroso, el festivo con Tropicana, la más bacana, bacanísima, Tropicana. Seguimos compartiendo con ustedes esta música sabrosísima. Y bueno, la compañía de todos que es tan importante a través de el 310-206-3302, 310-206-3302. Tropicana te saluda.

0: Paquito Guzmán en Tropicana. Se empieza a oscurecer el cielo en Bogotá. Sin embargo, nosotros estamos con toda la alegría de saludarles en Tropicana. Hola, Valentino, por acá te escuchamos en Tropicana. 310-206-3302, 310-206-3302. Te repito, 310-206-3302, Tropicana.
1: Dos veces para activar.
2: Valentina Ríos, escucha, ve y comparte Tropicana, la más bacana, bacanísima. R&R, buenas tardes. Muy doloroso, muy triste. Colombia destruida por este terremoto. Esas ciudades de verdad han sido golpeadas. Eso lo dijiste, R&R. Pero hay que salir adelante, hay que echar para adelante.
0: Sí, así es.
2: Hay que echar adelante a Colombia. Solucionar pronto este problema. Tropicana la más bacana, bacanísima, R&R, Dios te bendiga.
0: Hicimos un abracito. Claro que sí, hicimos una oración por Buenaventura. Pueden verla en Ricardo Ramírez, el R&R en Facebook. En Facebook, Ricardo Ramírez, el R&R. No tengo mejor manera de describirle lo que vivimos en cada una de las regiones donde fuimos este fin de semana. Este fin de semana no fue descanso, este fin de semana fue trabajo, pero trabajo bonito, por llevar esas ayudas que ustedes nos entregaron en nuestras manos para llevárselas a la gente de Buenaventura, de Pereira, y sobre todo de Buenaventura, que fue nuestro foco. Yo soy el R&R, así me buscan, porque ya les dejé una de las oraciones que compartimos en TikTok, Ricardo Ramírez, el R&R, lo mismo que en Facebook, Ricardo Ramírez, el R&R, y así me buscan para que vean lo que hicimos, las ayudas que entregamos por medio de ustedes, y bueno, todo lo que seguiremos haciendo por el pueblo para que se vaya levantando. ¡Lida! ¿Cómo estamos, Lida? Saludo, Lida. Ya estamos aquí, Lida. Sí, señora.
3: Hola. Buenas noches, R&R. Bienvenido otra vez a Bogotá. Muy bonito lo que hicieron con Adriana Bustos, con Adriana. Por ahí vi los videos. Sí, muy, muy destruido. Buena aventura.
0: Sí, pero vamos para adelante. No tenemos de otra. Saludos, Buenaventura, gracias, abrazo. A esta hora nos escuchan por allá. Bendiciones, son las 6:19. Grupo Firme, el beneficio de la duda. Y seguimos con ustedes. Recuerda 310-206-3302, por acá te escucho. Sneider, ¿cómo estamos? Un fuerte abrazo también. Gracias por este festivo, estar con nosotros a esta hora al aire en Tropicana, la más bacana, bacanísima.

0: Villana. O reporte de movilidad también, 310-206-3302.
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0: Dímelo, ¿por qué no te cu?
1: De que Bogotá se está volviendo a componer en su tráfico. Nuevamente los trancones volvieron. Fue un domingo espectacular ayer que hubo trancones. Complicada la Cali, la Boyacá. Está, se dio su norte, norte, sur, harto carro ya. Y nada, RR. De esa salimos, claro que sí, como todas. Colombia es una gran nación, bendecida por Dios, sí. Nosotros no nos hemos dado cuenta. ¿Sabe que los tristes RR, que Dios está bravo, muy bravo, y todos sabemos por qué? Pero Dios está bravo y hay que pedirle primeramente perdón a él.
2: En 400 metros.
0: Listo, bueno, ahí está la opinión de la gente, son las 6:31 en Tropicana, la más bacana, bacanísima, Tropicana. Llega el momento de escuchar a Rubén Blades con esto que se llama Plástico en Tropicana, la más bacana, bacanísima. ¡Opa! Salsa de Rubén Blades. ¡Pero!

0: música del gran Luis Alfonso, Luis Alfonso, Luis Alfonso, que también está ayudando, Luis Alfonso, que en medio de esas ayudas también salió, terminó robado, ¿ah? Qué lástima que hayan robado a Luis Alfonso. Sin embargo, él va para adelante también ayudando a los suyos. 6:44.
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0: 6:44 minutos.
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2: 6:55 minutos.
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